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0: Comienza Café Olé de 7 a 12 con Alberto Lezao. ¿Cómo estáis? Las 7 y 3 minutos de la mañana del martes 7 de julio, San Fermín. Buenos días, pipiolos. Hoy todo va a salir bien. Pero tenemos ola de calor, ¿eh? Ola de calor con aviso de la AEMET. Va a hacer mucho calor en casi toda España. Me dirás, pues, como ayer, como antes de ayer, como la semana pasada. Pues sí, realmente sí. Seguimos con temperaturas muy altas, entre 36 y 38 grados en general y hasta 40 a 42 grados en zonas como los valles del Ebro, Tajo, Guadiana, Guadalquivir, en la costa de Valencia, en Murcia, en el sur de Huesca, en Lleida. Por la tarde podrían formarse tormentas con rachas muy fuertes de viento en el centro de la península, Comunidad de Madrid, Mesetas, Cordillera Cantabria y en el Alto Ebro. En Galicia y la costa cantábrica además bajarán algo las temperaturas con nubes y con brumas por la mañana. Me encanta esa palabra, brumas. 7 y 4, noticias. Isabel de Leuce, muy buenos días.
1: ¿Qué tal? Buenos días. España gana a Portugal y se clasifica para los cuartos de final del Mundial. Fue con un gol de Mikel Merino.
2: Pongo el himno de fondo.
1: Yo creo que...
2: Chan, chan, chan, chan, chan, chan, chan, chan, chan, chan. Tú puedes ir contando. Puedes ir contando la noticia de fondo.
1: Vale, vale. Bueno, pues fue con un gol de Mikel Merino, pasado el minuto 90, cuando todo el mundo se preparaba para 30 minutos más de partido. El Navarro llevaba 5 minutos en el campo. Cuando terminó a la perfección, un pase de Ferran Torres, que también fue suplente, para poner el 1-0 definitivo.
2: Chan.
1: La selección sufrió, pero se acercó a su mejor versión contra otra de las grandes favoritas. Cantadora de Portugal. Una Portugal que se despidió, por lo menos en los mundiales, del mejor jugador de su historia, Cristiano Ronaldo, que jugó los últimos minutos de un mundial después de 6 citas. La selección española jugará contra Bélgica, que ha ganado a Estados Unidos esta madrugada, en un partido marcado por la polémica después de que Trump admitiese que había llamado a la FIFA para que le retirase la tarjeta roja a uno de sus mejores delanteros. Además, seguimos pendientes de los incendios forestales que, alimentados por las altas temperaturas que estamos sufriendo, queman imparables la península. Lo peor está ahora en Cataluña, donde se ha desplegado la UME para tratar de sofocar 3 fuegos simultáneos que mantienen a más de 40.000 personas confinadas en sus casas. Y en Pamplona ya están de fiestas. Ayer fue el chupinazo, lo contamos aquí, y hoy, 7 de julio, en menos de una hora, será ya el primer encierro de San Fermín, el primero de 8 días de encierros y de fiesta que ya inunda las calles.
2: Pues sí, es verdad. La verdad
1: habrás
2: que sí.
1: Visto muchos vídeos, te hará envidia, ¿no?
2: Ay, qué envidia. Yo prefiero no abrir las redes porque están ahí todos mis amigos. Así que mejor no las abro. Ay, bueno.
1: Pues bien, nada, ¿no? Ánimo.
2: Pues nada, estamos contentos. Ha ganado Españita, ¿no?
1: Sí, muy contentos.
2: Bueno,
1: sí.
2: ¿El siguiente partido cuál es?
1: El viernes a las 9 contra
2: el viernes
1: Bélgica.
2: A las 9. Muy bien, muy bien. Buen partido.
1: ¿Tuviste
2: claro
1: partido
2: sí.
1: ayer o qué?
2: Sí, lo vi casi entero.
1: Digo, entonces el gol te lo perdiste.
2: No, el gol lo vi. Lo que no vi es el comienzo.
1: Ah, vale.
2: Pero bien, bien. Yo a España le vi muy fuerte.
1: Sí.
2: Muy bien, bien. O sea, el partido no estuvo muy allá tampoco, ¿eh?
1: O sea, tampoco fue el partido del siglo.
2: Tampoco,
1: pero bueno,
2: fue un gran partido.
1: Estuvo bien.
2: Pero bien, como partido estuvo bien. O sea, sí. Bien, bien, para ir avanzando. ¿Eh? Yo podría ser comentarista del carrusel, ¿eh? ¿Has visto?
1: Pues nada, ya sabes.
2: Gracias, Isabel.
1: Chao, buen día.
2: Chao, buen día.

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0: ¿Qué canción más bonita, eh? La última de Josué Rarujo se llama Ya no somos niños. Ay, pues a veces por desgracia no, ¿eh? Porque los niños no se pegan este madrugón que habéis pegado algunos para trabajar, ¿eh? Que yo sé que alguno está por aquí desde las 5, desde las 6, alguno que se incorpora a las 7 de la mañana. Bueno, pues sea como sea, gracias de verdad por estar ahí al otro lado, madrugando para trabajar o para lo que sea, siempre con el café olé de Radio Olé. Yo soy Alberto Lezaun, es un gusto estar siempre con vosotros aquí hasta las 12 de la mañana, hasta las 11 en Canarias. Y además en este final de temporada, nos quedan 2 semanas apenas, siempre dejamos de lado nuestras secciones habituales del programa de la temporada para hacer un programa pues más musical, más de mensajes, más de lo que vosotros queráis y me digáis a través del WhatsApp y mucho más improvisado, que esto a mí también me gusta bastante, ¿eh? Así que WhatsApp abierto ya, 683-142-277.
1: Buenos días, Alberto. Venga, vamos con el martes. Con el martes de calor y encima contento que ganó España y acerté la porra.
0: ¿Qué me dices?
1: Me llevé la porra.
0: ¿Qué me dices?
1: Venga, alegría para el cuerpo y esa tacita para la Mancha. Para la zona de Albacete, el cristalero de la Mancha. Venga, Alberto, a pasar buen día.
0: Bueno, pues
1: ponme la canción de Julio Iglesias.
0: Julio Iglesias, venga, yo lo pongo, claro que sí. Iba a decir que en un rato voy a desvelar porque, claro, tenemos que ver cuánta gente ha acertado ese 1-0 en la porra que estaba aquí ojeando.
2: Y tengo que decir que hay 3-4...
0: Tengo que revisarlo bien, ¿eh? Pero así, a ojo de buen cubero, ¿eh? Hay 4-1-0, ¿eh? 4-1-0. Así que volveremos a sacar papelito y a sortear quién se lleva la taza entre los ganadores, ¿eh? Estuvisteis aquí muy finos. Yo decía, y es que no doy una, de verdad, ¿eh? Yo no valgo para acertar la quiniela, ¿eh? No doy una. En este partido dije, pues seguro que hay muchos goles. En el que quedaron 0-0 puse 4-0. En el que quedaron 4-0 puse... ¿Cuánto? 2-1 a lo mejor, no me acuerdo. ¡No doy una! Menos mal que había ahí un navarro que sí que dio una ayer, ¿eh? Y que se convirtió en el héroe del partido. El bueno de Mikel Merino, ¿eh? ¡Qué grande!
3: Alberto, pues nada, como comprobarás los mensajes, he acertado. Bueno, que paséis una buena mañana con el resacón de España, por supuesto, y nada, empezamos el martes con una sonrisa y, por supuesto, con buena música. Venga, con lo que quieras.
0: Eso siempre, ¿eh? Con una sonrisa, con buena música, con alegría y toda la familia de pipiolos aquí.
4: Buenos días, Alberto Lezaun y Encarna. Desde las 5:30 llevo escuchando Radio Le.
0: Fíjate.
4: Mira, escucha.
0: Ahí está. Desde las 5:30 conectado a Radio Le. Madrugando, levantando España, ¿eh? Alguien lo tiene que hacer, que los políticos no lo van a hacer. Así que más nos vale hacerlo a nosotros. Aquí está el bueno de Julio, en Café Olé, Radio Olé. Confieso que...

0: 7:33 minutos de la mañana, martes 7 de julio, San Fermín, 27 minutos para el primer encierro de los Sanfermines. Allí están amaneciendo con 18 graditos, una temperatura desde luego muy agradable, temperaturas muy altas las que tendremos en el día de hoy. Ya 25 grados en Iznájar, que está en Córdoba, 26 en Trujillo, en Cáceres, 25 en Chinchón, Madrid, o 24 grados en Sóller, que está en Mallorca. Vamos a por el repaso a las noticias a esta hora con Celeste Marquese. Celeste, muy buenos días.
1: Buenos días. Begoña Gómez no podrá asistir a la cumbre de la OTAN en Turquía, pero sí viajar a Inglaterra a la graduación de sus hijas. Buenos días. El juez Peinado retiró el pasaporte a la juez del presidente del gobierno y este magistrado se ha ido de vacaciones y su sustituto ha levantado parte de las medidas cautelares. Begoña Gómez sí podrá salir de España a la graduación de su hija, pero no acompañará a Pedro Sánchez a Ankara a la cumbre de la OTAN que hoy comienza. Ya conocemos quién será el rival de España en cuartos de final del Mundial. Se medirá contra Bélgica el viernes a las 9 de la noche, hora española. Los belgas derrotaron esta madrugada al anfitrión Estados Unidos con un 4-1. Partido donde finalmente sí jugó Balogun, el delantero y estrella estadounidense que en los 16avos fue expulsado. Sanción que la FIFA anuló después de que una llamada de Trump al presidente del organizador del Mundial no sirvió de mucho. Y seguimos actualizando la situación de los incendios en España. Hay 12 fuegos activos en el país. Los que más preocupan son los 4 de Cataluña, ya que 40.000 personas han tenido que pasar la noche confinadas.
0: Venga, vamos con la porra.
1: Pero la última sí la adivinaste bien, ¿verdad?
0: No, yo no. Yo dije 2-1.
1: ¿Y quién dijo 1-0?
0: ¡Puf! Mucha gente, míralo.
1: Oh, pues la verdad que sí.
0: Sí.
1: ¿Y quién dijo 1-0? Rememorando a nuestro compañero.
0: ¿Y quién dijo 1-0?
1: Creo que sí.
0: Ya no está.
1: Ya.
0: Bueno, está en pues nada, mala suerte. Iker, se siente.
1: Está en San Sebastián, ha dicho, ya no está como si...
0: No, sigue entre nosotros. Pero no aquí en Madrid, está en la cadena SER en San Sebastián. Le mandamos un abrazo. Vamos a decir porra, ¿no?
1: Venga.
0: Vamos a comenzar. Porra, venga, a ver, Celeste. España-Bélgica.
1: 2-1.
0: Muy bien, 2-1. Yo voy a decir, es que lo estaba contando ahora en antena, no doy una. Así digo un resultado, será el otro completamente diferente. Voy a decir un 3-0 para España.
1: 3-0, entonces va a ser al revés.
0: No, al revés no. Bueno, si digo 3-0, a lo mejor es un 1-0, un 4-3.
1: ¿Y el partido de Argentina?
0: ¿Contra quién juega?
2: Contra Egipto.
0: Contra Egipto. Ah, bueno, pues un 4-1 para Argentina. O sea, no creo que lo tenga muy complicado, ¿no?
1: Yo 4-0.
0: 4-0, venga, pues ya lo veremos. Bien, pues queda inaugurada la porra de España contra Bélgica. La Argentina me da un poco igual, la verdad.
1: Ah, muy bien. A mí no me da igual, pero bueno.
0: Bueno, ya veremos, ¿eh? Luego, por cierto, regalamos la taza de la porra de ayer, pero arrancamos ya la nueva y así ya pues enlazamos una con la siguiente.
1: Me parece bien.
0: ¿Te parece bien? Venga, pues eso. Son las 7:37, menos una en Canarias. Esto es Café Ole, aquí en Radio Ole. Buenos días.

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0: Así que, Tete, 7:50 menos una en Canarias. Esto es Café Olé, Radio Olé. Buenos días.
1: Buenos días, Radio Olé, Café Olé. Soy Mari Carmen, la barrendera de Andújar, que hace muchísimo calor. Bueno, pues yo estoy barriendo desde las 6 de la mañana. Y tela, lo que hace aquí en Andújar. Ole España, ole España. Bueno, pues nada, Alberto, ya te va quedando menos para las vacaciones. Y nada, también tienes derecho a disfrutarla. Venga, que tengáis buen día. Ponme una canción de la Niña Pastori, porfa.
0: Hombre, claro.
2: Alberto, buenos días.
0: ¿Qué pasa?
2: En primer lugar, darle ánimo a mi amigo Lillo, hombre. Callé con el plan del fútbol, empezó a pegar berrío y he perdido la dentadura.
0: No fastidies.
2: Y segundo, que yo no he ganado la porra, pero sí que acerté el gol del segundo tiempo, el minuto 90. Venga, ponme una recibida, tu hijo.
0: Pues enhorabuena, Pedro. Espero que disfrutases de ese partido, al menos tanto como tu amigo, ¿eh? Madre mía.
3: Hola, Alberto, buenos días. Soy Paqui y la porra para esta, para Bélgica, España-Bélgica, un 3-1. Hasta luego.
0: Venga, pues apuntado queda, ¿eh? Ya estamos con nueva porra, aquí no paramos. Niña Pastori, en Café Olé, venga.

0: Son las 8:04 de la mañana y aquí con estas músicas de Chambao seguimos adelante. Tengo a Marta Quintero, tengo a Raya Real o a Ketama ya mismo por delante. Antes repaso a lo que está pasando en el mundo. Noticias, Isabel de Leuce, buenos días.
1: ¿Qué tal? Buenos días. El PP se abre a aprobar la ley del concebido no nacido en toda España si llegan al gobierno. Es una medida polémica que aprobó hace unos días la Comunidad de Madrid y ahora la cúpula nacional del partido la hace suya. La ley propone que los embriones cuenten como miembros de la familia para poder pedir ayudas. Eso significa que desde el momento del embarazo las familias podrán acceder a ayudas que dependen del número de integrantes, como las becas comedor, las de bachillerato, las de escuelas infantiles privadas o el alquiler joven. Y quienes ya tengan dos hijos pasarán a considerarse directamente familia numerosa antes del nacimiento del tercero y accederán así a las ventajas asociadas como deducciones fiscales o descuentos en el transporte público. Es una medida que presentan como defensa de la vida y que ha suscitado críticas por parte de la izquierda porque consideran que tendrá efectos negativos en el derecho al aborto de las mujeres. Además, hoy se cumplen 10 años del caso de La Manada, una agresión sexual de un grupo de 5 hombres a una mujer de 18 años en las fiestas de San Fermín. Esta agresión tuvo una respuesta social masiva que se convirtió en la cuarta ola del feminismo en España. Miles de personas salieron por todo el país para denunciar un sistema judicial que consideraban injusto con las mujeres. La sentencia final fue de 15 años para los agresores, que tras la polémica de la ley del solo sí es sí, quedó rebajada a 14. Y España está impulsando una coalición internacional para blindar los derechos de los menores en la inteligencia artificial. La alianza cuenta con el apoyo de Francia, la Unión Europea y Kenia y el objetivo es acordar medidas entre todos los países y en consenso para asegurar que la herramienta respeta los derechos y la seguridad de los menores que la usan.
0: Pues eso está fantástico, me parece muy bien. Gracias, Isabel.
1: Chao, buen día.
0: Buen día, 8:05, menos una en Canarias, unas que se van a descansar, que llevan aquí toda la noche, como Isabel, y otros que a lo mejor estáis levantándoos ahora o comenzando a trabajar, sea como sea. Aquí estamos cada mañana en Café Olé, en Radio Olé. Bueno, tenemos un día marcado por la ola de calor, aviso especial de la EMET, va a hacer mucho calor en casi toda España, entre 36 y 38 en general, hasta 42, en zonas como los valles del Ebro, Tajo, Guadiana y Guadalquivir, en la costa de Valencia, Murcia, sur de Huesca, Lleida, por la tarde tormentas con rachas muy fuertes de viento en el centro de la península, Comunidad de Madrid, y se libra Galicia y la costa cantábrica, donde bajarán algo las temperaturas y tendremos brumas ahora por la mañana. Marta Quintero ya está aquí. Esta es su nueva canción.

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0: se dejaba llevar por ti, Ketama, en directo aquí en Café Olé. Muy buenos días. Bienvenidos al Café Olé de Radio Olé. Hola.
1: Buenos días, Alberto Lezau. Desde aquí, desde Linares, Jaén. Como ayer te dije, aquí seguimos con la rama de los olivos. Desde las 6 de la mañana hasta la 1 y media de la tarde. Que mi porra para España-Bélgica, un 2-1 para España. Y que a ver si me puedes poner una de Camela, la que tú quieras.
0: Pues claro que sí, la nueva canción, nada más y nada menos de Camela, suena aquí enseguida. Te apunto aquí este 2-1 ya mismo. Ahí está, 2-1 apuntado para Blas. Seguimos con, venga, otro WhatsApp, a ver qué me cuenta por aquí, por ejemplo, Rick. Enrique, buenos días.
2: ¡Alberto, buenos días! Bueno, pues por aquí llevamos desde las 5 de la mañana dando vueltas y vueltas y vueltas para combatir la calor, para no irnos muy tarde para casa.
0: Claro.
2: Cuando acabe el programa nos vamos toda la gente.
0: Eso es.
2: Bueno, ponme un 4-2 para España. Venga, un saludo y vamos a por el martes, que ya tenemos la semana casi lista. Venga, Enrique de Torremejía.
0: Enrique, pues mucha suerte con ese resultado. Me gusta que te veo positivo, eso me gusta. La positividad en ese resultado, un 4-2 contundente para pasar a cuartos. Claro que sí, hombre, di que sí. 8:25 menos una en Canarias. Mira cómo suena esto, es una maravilla. Lo nuevo de Camela, se llama Tu Mirada en Café Olé.

0: Agüita Clara con Erika, Marta Santos y Dáviles de Novelda, aquí en Café Olé, aquí en Radio Olé. Seguimos juntos hasta las 12, hasta las 11 en Canarias.
1: Alberto, buenos días, Químico del Puerto. La porra para mí, España-Bélgica. 2-1. ¿Y mi amigo Titi, cuánto, Titi?
0: No, no, Titi, que mande un WhatsApp él. Que mande un WhatsApp él. Emilio, 2-1. Vale, ahí está, apuntadísimo, apuntadísimo. Si es que estamos aquí con La Roja a muerte. A ver qué me cuenta Isabel, hola.
2: Buenos días, Alberto, aquí estoy con mi perrito en el campo. Y hasta los perros te dicen buenos días.
0: Buenos días.
2: Que vamos a seguir con la calor, ¿no?
0: Hombre, claro.
2: Bueno, esto es lo que tenemos, ¿qué vamos a hacer? Ponme una canción de la Merced de Labios Rojos. Venga, se lo voy a dedicar a todo el mundo. A todos los trabajadores que están adelante del perro y con la calor que hace. Venga, va por ello. Saludos para todos.
0: Pues un saludo para ti también, ¿eh? Y ánimo con el calor, efectivamente, que hace muchísimo calor. Ay, ay, ay, ay. Por la sombra de los pinos, pipiolos, ¿eh? Aquí está Labios de Rojo.

0: Son las 8:35, menos una en Canarias. Café Olé en Radio Olé. Ahora con Aldo Gómez, buenos días.
1: Hola, buenos días. Hoy empieza la cumbre de la OTAN en Ankara, en Turquía. El presidente de Estados Unidos, Donald Trump, viaja ya hasta allí. Se mira mucho a España de cara a esta cumbre porque siempre ha mostrado nuestro país su oposición a incrementar el gasto militar. Veremos si vuelve a haber, como en reuniones anteriores, un choque entre Donald Trump y Pedro Sánchez, el presidente del gobierno español. Hace media hora tenía lugar el primero de los encierros de San Fermín en Pamplona, encierros de la ganadería de Fuente Imbro, de una carrera rápida y emocionante. Han sido 2 minutos y 20 segundos de carrera. Y Nintendo anunciaba anoche que está preparándose ya para la nueva normativa de la Unión Europea que va a obligar a partir de febrero del 27 a que los productos tecnológicos como consolas o móviles tengan baterías extraíbles por el usuario. Es decir, seguro que te acuerdas tú, Alberto, de estos móviles que teníamos hace unos años donde tú le quitabas la tapa y podías cambiarle tú mismo la batería.
0: Uy, hace unos años, dice.
1: Bueno, pues esto va a volver a la Unión Europea. Es verdad que hay mucha letra pequeña, por ejemplo, los iPhones podrían esquivar esta nueva normativa, pero bueno, en general, videoconsolas, teléfonos móviles van a tener que tener una batería extraíble. Bueno, pues ayer Nintendo anunciaba que como consecuencia de esto, a partir de febrero del año que viene, va a dejar de vender en Europa videoconsolas tan conocidas como la Nintendo Switch, la Switch OLED, que es la versión nueva, o la Switch Lite, que es la versión que no se conecta a la televisión. Vale. Se van a centrar en el modelo de la Switch 2, que es la última videoconsola la que ha sacado Nintendo, que va a incorporar esta posibilidad de poder removerle, es decir, poder cambiarle tú mismo la batería.
0: Pues Nintendo, podremos superarlo, no pasa nada.
1: Seguro que sí.
0: Seguro que sí.
1: De hecho, la Switch es la videoconsola, si mal no recuerdo, más vendida de, creo, como poco de Nintendo. Ya tendría dudas si con la PSP no ha tenido
0: algún tipo de... La PlayStation y todo, ¿eh?
1: Sí. Ojo, me refiero cuidado. De las portátiles.
0: Ah, de las portátiles. De las portátiles. Vale, sí. Vale, vale. Pues muchas gracias, Aldo.
1: Venga, hasta luego.
0: Por esta clase de videoconsolas express.
1: Es que yo soy usuario de la Switch, por eso lo controlo.
0: Eres de la
1: un
0: Switch,
1: poco,
0: ¿no?
1: Sí.
0: Del Mario Kart y todo esto.
1: Sí, del Mario Kart. Y me gustan mucho los videojuegos clásicos.
0: Muy bien.
1: El Super Mario World, el Super Mario Bros, todos esos. Pero los clásicos, los clásicos.
0: Si es que tenemos una edad ya, Aldo.
1: Bueno.
0: Unos menos, más que otros.
1: Tenemos menos de la que aparentamos.
0: Eso es, eso es.

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Muy buenos días, buen día, vos días, según son las 12, 11 en Canarias. Se marcha mi amigo Alberto Lezaun. Ya sabes que mañana a las 7 de la mañana vuelve a subir la persiana de Café Olé. Y yo me quedo contigo hasta las 3, ¿quieres, no? Claro que sí. Momento de pasar lista y comprobar que no nos falta nadie. Y ya sabes, martes ni te cases ni te embarques, pero escucha Radio Olé de 12 a 3.

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2: Buenas tardes, continuamos con ola de calor que se prolongará hasta el jueves. Hoy las temperaturas se mantienen con pocos cambios, con peligro importante por máximas que pueden alcanzar o superar los 40 grados en Andévalo y Condado. Atención también a las máximas que pueden alcanzar los 39, localmente los 40 en Aracena y los 38 en el litoral. Se esperan hoy máximas de 39 en Aracena, 38 en Cartaya, 37 en Huelva, Ayamonte y Lepe, 36 en Isla Cristina y 33 en Punta Umbría. Mañana las temperaturas diurnas en el litoral bajarán, el resto se mantendrán, con máximas mañana de 38 en Aracena, 35 en Huelva. Las mínimas serán de 22 en Huelva e Isla Cristina, 21 en Aracena y Punta Umbría. Hoy y mañana tendremos cielo poco nuboso soleado. El viento hoy será flojo de dirección variable con intervalos del suroeste. Es una información de AEMET.
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Vamos a seguir disfrutando y parece que ya poco a poco está volviendo todo a la normalidad. Según me cuentan, ha habido problemas también, bueno, pues en diferentes comercios por esa caída generalizada de las redes de telefonía móvil y también de internet, de las que ya parece que nos estamos recuperando afortunadamente a tiempo, no para las llamadas que volverán mañana en ruta de verano. 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

Pues llegando a la una de la tarde, Natalie y Maca, ¿cuánto daría? Es lo que nos va a llevar para disfrutar de un tiempo de música aquí en Radio Lee contigo.

Muy buenas tardes, es la 1:12 en Canarias. Un abrazo para toda esa gente que lleva el país sobre ruedas, para los camioneros que ya suman kilómetros, para los taxistas que recorren la ciudad de punta a punta, para quienes vais de reparto, para los conductores de autobuses y para todos los que hacéis del volante vuestra oficina. Gracias por elegir Radio Le. Nos quedamos con Raya Real, contigo.

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1: Pues con Melaza, con estos cachitos, llegamos a la 1:03. Hoy es martes 7 de julio. ¿Cómo te lo estás pasando? Aquí con nosotros, la mejor música.

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Con Manuel Carrasco vamos a llegar a la 1:30. Estamos pasando un ratito de radio toda la mañana aquí contigo, disfrutando de la mejor música y ahora con este qué bonito.

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1: Bueno, pues yo quiero hacerte una pregunta, una y media de este martes. ¿Y qué tal te lo has pasado hoy con nosotros, con la mejor música y echando un ratito aquí en Radio Lee? Pues qué tal es lo que nos pregunta también Fondo Flamenco. Volvemos a las 2 de la tarde, servicios informativos, y toda la tarde con música para acompañarte. Y mañana a las 10 de la mañana estamos aquí de vuelta. Un saludo.

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2: Buenas tardes, son las 2 en punto. Hoy es martes 7 de julio. Comienza Radio LED Noticias, como siempre, acercándonos a nuestros contenidos en forma de titulares.
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2: Estaremos en el día de hoy en la entrega del cheque de ayuda a los municipios, en este caso al municipio de Lepe, del Gobierno Central. Una ayuda destinada a sufragar los gastos de los daños ocasionados por los temporales de inicio de este 2026 en nuestro entorno. También conoceremos todos los detalles del 29º certamen de fandangos Paco Toronjo de Alosno. Nos iremos hasta Gibraleón, donde se preparan para acoger un congreso internacional carmelitano, y nos despediremos desde el condado, desde Bollullos, donde han presentado una nueva edición, la 25, de su Semana de la Viticultura y Enología, que volverá a llegar a la localidad condal en este otoño de 2026.
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2: Toda esta y más información, como siempre, tras la previsión meteorológica que buscamos ya en la Agencia Estatal de Meteorología.
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5: Buenas tardes, continuamos con la de calor que se prolongará hasta el jueves. Hoy las temperaturas se mantienen con pocos cambios, con peligro importante por máximas que pueden alcanzar o superar los 40 grados en Andévalo y Condado. Atención también a las máximas que pueden alcanzar los 39, localmente los 40, en Aracena, y los 38 en el litoral. Se esperan hoy máximas de 39 en Aracena, 38 en Cartaya, 37 en Huelva, Ayamonte y Lepe, 36 en Isla Cristina y 33 en Punta Umbría. Mañana las temperaturas diurnas en el litoral bajarán, el resto se mantendrán, con máximas mañana de 38 en Aracena, 35 en Huelva. Las mínimas serán de 22 en Huelva e Isla Cristina, 21 en Aracena y Punta Umbría. Hoy y mañana tendremos cielo poco nuboso soleado. El viento hoy será flojo de dirección variable con intervalos del suroeste. Es una información de AM.
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2: Y antes de comenzar, recordamos que hoy martes 7 de julio se pone en marcha el servicio de transporte con vehículo sostenible que realizará este verano el trayecto de acceso a la playa de Nueva Umbría. Se trata de un servicio muy demandado que ha contado con gran aceptación en años anteriores y que este verano 2026 vuelve a presentarse para facilitar el acceso a la playa de Nueva Umbría. El servicio de vehículos sostenibles se prestará durante toda la temporada de verano 2026, de martes a domingo, con horario de mañana y tarde, con salida desde los aparcamientos del recinto Romero, dirección playa de Nueva Umbría. Se pone en marcha con la finalidad de disfrutar de la playa cuidando del medio ambiente. El acceso a Nueva Umbría está habilitado para peatones, bicicletas y vehículos sostenibles autorizados. La citada vía da acceso a la playa de Nueva Umbría y a las diferentes zonas habilitadas como playa nudista, playa canina y zona de pesca.
8: La Lepe recibe una subvención del gobierno central de más de 15 millones de euros para atenuar y subsanar posibles daños por las danas y fuertes lluvias, previniendo con inversiones en infraestructuras y en mantenimiento. Adolfo Verano ha recalcado su agradecimiento por la ayuda para un pueblo que teme cuando llueve demasiado, precisamente por episodios en los que la lluvia azotó con fuerza el municipio, como en los temporales de comienzo de año o la pasada dana de 2021.
9: Atenuar y subsanar a futuro los daños que el tren de borrasca que tuvimos este invierno y los futuros daños posibles. En este caso estamos hablando de una cantidad histórica para Lepe, que además de arreglar esos daños, va a suponer inversiones en infraestructura que evitarían los daños a futuro, con las secuelas casi que psicológicas, su delegada, que nos supuso a nosotros la dana, y precisamente sobre esos puntos, aunque ya algunos habíamos actuado, pues precisamente enfocado este dinero prácticamente exclusivamente en subsanar ese tipo de situaciones y de reparar.
8: La subdelegada del Gobierno en Huelva, María José Rico, ha recalcado el municipalismo del Gobierno de España, con una bolsa de 2.000 millones de euros para repartir en municipios con este motivo, dedicando 90 millones para la provincia de Huelva, de los cuales 15 millones para el pueblo de Lepe. Asimismo, ha celebrado que muchos agricultores se hayan visto beneficiados con otras ayudas para promover la agricultura local.
10: Esta es una apuesta del Gobierno no solamente de respuesta inmediata, con todo el número de efectivos que intentaron paliar todos esos defectos, sino también pensando en el presente de lo que ahora se va a abordar. Tienen un plazo de 3 años de ejecución para llevarlo a cabo, sino también del futuro, como muy bien apuntaba el alcalde, para prevenir posibles inundaciones, para prevenir posibles daños de otros efectos adversos que está generando el cambio climático. Entonces, lo bueno de este anticipo del 100% que se ha entregado íntegramente a todos los ayuntamientos de la provincia, que son 63, nada más y nada menos de los 80 que tenemos, pues realmente lo que van a hacer es eso, prevenir, afianzar, corregir, rehabilitar lo actual, pero también pensando en el futuro para que eso no ocurra. Y aprovecho la ocasión de haber traído este cheque simbólico, que ya está, como decían las arcas, ya tiene al equipo trabajando para que eso sea una realidad, también para felicitar a los 60 agricultores de Lepe que han recibido también 1.290.000 euros, también precisamente de otra bolsa que ha generado el Gobierno, de más de 2.800 millones para toda España, para proteger el tejido productivo, para proteger nuestros agricultores, para proteger la despensa de Europa. Tanto agricultores como ganaderos se están viendo beneficiados. Y en Lepe, nada más y nada menos, de momento y en el primer listado, que hay un segundo que se abonará la semana que viene, espero volver a darte esa buena noticia, alcalde, para que sean más agricultores, y lo que queremos es demostrar que el Gobierno está al lado de los que lo necesitan, al lado de los que producen, al lado de los que trabajan, y como no, Lepe es uno de los grandes beneficiados, porque hay mucho que hacer, o sea que manos a la obra.
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8: La Junta de Andalucía afronta las obras de modernización de 5 puertos de las provincias de Huelva y Cádiz. La Consejería de Fomento, Articulación del Territorio y Vivienda ha licitado por más de 1,2 millones de euros la mejora de las instalaciones existentes de suministro de agua y electricidad en los puertos de Ayamonte, Punta del Moral e Isla Cristina en la provincia de Huelva, y en los puertos gaditanos de Bonanza y Chipiona. Las obras contarán con un plazo estimado de 4 meses una vez se inicien los trabajos, que se prevén para antes de finalizar el año. La consejera de Fomento, Articulación del Territorio y Vivienda en Funciones, Rocío Díaz, ha destacado que esta actuación supone un nuevo paso para mejorar la calidad de los servicios que se prestan a los usuarios de nuestros puertos. Desde el gobierno de Juanma Moreno avanzamos hacia una gestión más eficiente y sostenible de los recursos de nuestras instalaciones portuarias, pensando siempre en los ciudadanos. Los suministros de energía eléctrica y agua de las embarcaciones se realizan mediante tomas eléctricas de agua dispuestas en los armarios de suministros distribuidos a lo largo de los muelles de los puertos de Ayamonte, Punta del Moral, Isla Cristina, Bonanza y Chipiona. En la actualidad, estos suministros son gestionados de forma manual con la intervención del personal del puerto. Con idea de mejorar los servicios a los usuarios, garantizar una gestión controlada de los recursos de agua y energía eléctrica y racionalizar la intervención del personal del puerto en las tareas de suministro, surge la necesidad de llevar a cabo una modernización tecnológica de los actuales puntos de suministro. Esta modernización permitirá a los usuarios acceder de manera sencilla a la dispensación de agua y o energía eléctrica, además de facilitar la facturación basada en el consumo. Para ello se implementará un sistema de gestión centralizado alojado en la nube y por tanto será necesario adaptar los armarios existentes, cambiando aquellos que estén en peor estado, así como instalar un sistema de vigilancia mediante cámaras fijas para evitar vandalismo. Existirá un programa puente o pasarela para trasladar los datos del software de gestión de los suministros al programa de gestión portuaria.
11: Alosno, cuna del fandango, acogerá del 15 al 25 de julio el 29º Certamen Nacional de Fandangos Paco Toronjo, dedicado en esta edición a las fiestas patronales de San Juan Bautista. El certamen está considerado como uno de los festivales más prestigiosos y representativos de Andalucía, lo que lo convierte en cita estival ineludible para los amantes de este arte dentro y fuera de la provincia de Huelva. La Diputación de Huelva, el Ayuntamiento de Alosno, la Mancomunidad de Veturia y el Instituto Andaluz del Flamenco han diseñado una programación con el objetivo de fomentar el cante de Alosno y reconocer la figura de Paco Toronjo. Así lo destacaba la diputada de Cultura, Gracia Vaquero.
14: No se trata de un evento cualquiera, es una cita con nuestra memoria, con nuestras raíces, con esa expresión tan profunda nuestra como es el fandango. Un cante que brota de lo más hondo del alma onubense y que desde Alosno ha conquistado los corazones de Andalucía, de España y yo creo, y me aventuro a decir que de manera internacional. Este certamen no sería posible sin la colaboración leal y generosa entre instituciones que compartimos un objetivo común, como es proteger, impulsar y dignificar el flamenco en este palo inmenso que es el fandango. Desde la Diputación de Huelva, junto al Ayuntamiento de Alosno, al Instituto Andaluz del Flamenco, a la Mancomunidad de Veturia, hemos tejido un acuerdo sólido, sostenido en el tiempo, que no solo garantiza la celebración actual de este certamen, sino que lo proyecta hacia el futuro con mucha fuerza y con ilusiones renovadas año tras año. Este año rendimos tributo a la Hermandad de San Juan Bautista, enriqueciendo aún más este patrimonio cultural. Y lo hacemos con una programación excepcional que combina el respeto a la tradición con el talento emergente, porque el flamenco es herencia, pero también es presente y futuro.
11: Para la delegada de Turismo de la Junta de Andalucía en Huelva, Teresa Herrera, el fandango no es solo una expresión artística, es memoria, es tradición, es sentimiento y es un patrimonio muy vivo. Por eso ha insistido en que desde la Junta de Andalucía quieren seguir poniendo en valor este legado.
15: Cuando hablamos de Alosno, hablamos de la cuna del fandango. Es hablar de una tierra que ha sabido conservar y transmitir un legado que para nosotros es único. Una forma de entender el cante que forma parte de nuestra identidad más profunda y de nuestra huella identitaria y de toda Andalucía. El fandango no es solo una expresión artística, es memoria, es tradición, es sentimiento y es patrimonio vivísimo, más vivo que nunca. Por eso, desde la Junta de Andalucía queremos seguir poniendo en valor este legado. Lo hacemos a través del Instituto Andaluz de Flamenco, un compromiso que tuvo uno de sus hitos más importantes cuando bajo el gobierno del presidente hoy en funciones, Juanma Moreno, el Consejo de Gobierno aprobó la inscripción del fandango de Huelva en el Catálogo General del Patrimonio Histórico Andaluz como bien de interés cultural, con la tipología de actividad de interés etnológico, importantísimo. Somos la tierra más rica, etnológicamente hablando. Reconociendo así oficialmente su extraordinario valor como patrimonio cultural inmaterial de todos los andaluces. Este reconocimiento supone un respaldo institucional, lo ha dicho la diputada, lo hacemos conjuntamente a generaciones y lo hacemos a generaciones de cantaores, de guitarristas, de aficionados e investigadores, importantísimo, que han mantenido vivo este arte y garantiza su protección, conservación y transmisión a las generaciones futuras. El certamen Paco Toronjo, gran referente de nuestro fandango, representa precisamente ese espíritu. Rinde homenaje a uno de los grandes nombres del flamenco onubense y al mismo tiempo ofrece una plataforma, un trampolín, para que nuevas voces mantenga viva la riqueza y diversidad de los estilos del fandango, de toda esa enormidad y ese abanico de palos que tiene el fandango, más de 60 estilos. Además, la celebración del certamen durante o haciendo mención a San Juan Bautista, convierte al horno en un punto de encuentro donde tradición, cultura, turismo y convivencia se dan la mano. Es una magnífica oportunidad para que vecinos y visitantes disfruten de unas fiestas profundamente arraigadas y conozcan de primera mano una de las expresiones culturales más representativas de nuestra tierra. Desde la Consejería de Cultura y Deporte reafirmamos un año más, y lo seguiremos haciendo, nuestro compromiso con la protección, con la promoción y la difusión del flamenco declarado patrimonio cultural inmaterial. Y de manera muy especial con el fandango de Huelva, una de las señas de identidad más genuina de nuestra provincia.
2: El vicepresidente de la Mancomunidad de Municipios Veturia y alcalde de Villanueva de los Castillejos, Jairo Rodríguez, aseguraba que este certamen nacional representa la máxima expresión de ese compromiso con la conservación y difusión del fandango.
16: Hablar de este certamen es hablar de Alonso, y hablar de Alonso es hablar de fandango. Alonso, como se ha dicho, es la cuna del fandango de Huelva, lugar donde este cante nació, creció y encontró una forma única de expresarse. Para Alonso, el fandango no es solo una manifestación artística, es parte de la identidad de este pueblo, de su historia y de un legado cultural que sigue vivo gracias al compromiso de quienes lo han mantenido y transmiten de generación en generación. El fandango es uno de los mayores patrimonios culturales de nuestra provincia, un cante profundamente ligado al andévalo, a su paisaje, a su gente y a su manera de sentir. Un cante que ha sabido trascender el paso del tiempo sin perder su autenticidad y que continúa emocionando hoy con la misma fuerza. Este certamen nacional representa la máxima expresión de ese compromiso con la conservación y difusión del fandango. Reúne cada año a algunos de los mejores intérpretes de este cante y se ha convertido en una cita imprescindible para aficionados y amantes de este palo del flamenco en toda España. Además, este certamen lleva con orgullo el nombre de Paco Toronjo, una figura irrepetible e indiscutible del fandango, su intérprete más reconocido y el gran embajador de este cante, cuya voz llevó el nombre de Alonso, de Alonso y del fandango de Huelva mucho más allá de nuestra frontera. Su contribución a la conservación, dignificación y difusión de este patrimonio cultural es incalculable. Hoy el Ayuntamiento de Alonso recoge ese testigo con iniciativas como este certamen, que no solo mantiene viva la memoria de Paco Toronjo, sino que garantiza que el fandango continúe teniendo presente y sobre todo futuro. Desde la Mancomunidad Municipio Veturia queremos trasladar nuestro respaldo al Ayuntamiento de Alonso y a todas aquellas iniciativas que impulsen nuestros municipios para proteger y poner en valor aquello que forma parte de nuestra identidad. Respaldar proyectos como este es apostar por la cultura, por el patrimonio inmaterial, por nuestras tradiciones y por un legado que nos define como territorio. Porque conservar nuestra esencia también es una forma de construir futuro y de proyectar al exterior la riqueza cultural del andévalo. Porque el fandango es mucho más que un cante, es la voz de nuestra tierra, es la memoria de generaciones enteras, la emoción convertida en música y la expresión más auténtica del carácter de un pueblo. En sus letras se encuentran las alegrías y las penas, la pasión, el temperamento y nuestra forma de entender la vida. Es una fuente inagotable de poesía popular, de cultura, identidad que sigue emocionando a quien lo escucha.
2: El alcalde de Alosno, Francisco José Suero, señalaba que el fandango no solo se canta y se vive en el municipio, sino que forma parte de las calles, de las reuniones familiares, de las fiestas y de la memoria colectiva de un pueblo que ha sabido conservar este legado con orgullo y autenticidad.
17: Es la celebración de nuestra identidad, de nuestra historia, y de una forma de sentir la vida que ha pasado de generación en generación. Alosno es reconocido como la cuna y madre del fandango de Huelva. El fandango no solo se canta, se vive. Forma parte de nuestras calles, de nuestras reuniones familiares, de nuestras fiestas y de la memoria colectiva de un pueblo que ha sabido conservar este legado con orgullo y autenticidad. Este certamen nació con el propósito de mantener viva esa herencia y de rendir homenaje a quienes la hicieron grande, especialmente al inolvidable e universal Paco Torrojo, cuyo nombre preside este encuentro y cuyo arte continúa inspirando a nuevas generaciones y aficionados y artistas. Las noches de julio volveremos a comprobar que el fandango es emoción, sentimiento y verdad. Cada interpretación será una muestra de respeto por una tradición que sigue creciendo sin perder sus raíces.
2: En cuanto a la programación del certamen, fue el técnico de Cultura Alosnero, Pedro Juan Macías, el encargado de desgranar los detalles de la edición de 2026.
18: Que se dan cita artistas de primer nivel, artistas que están presentes en la mayoría de los festivales nacionales de España, caso de Rocío Luna, Caracolillo de Cádiz, Felipa del Moreno, Anabel Valencia, Julián Estrada, Duquende, David de Jacoba, el maestro Riqueni, Reyes Carrasco. Una cita en la que la mayoría de conciertos son de entrada libre, que se celebra en la plaza principal del pueblo, en el Paseo de Arriba, como nosotros le llamamos, y que también tiene un espacio más íntimo en el polideportivo las noches del 23, 24 y 25. Ahí estamos estableciendo un abono para esas noches. Próximamente saldrá toda la información de precio y cómo adquirirlo, teléfono de reserva y demás. Y nada, que es verdad que todos nos vamos a preguntar quién viene este año, qué artista, quién, pero la apuesta del ayuntamiento, o el principal objetivo es conservar que se siga cantando el fandango de nuestro pueblo, exaltar y rememorar a la figura del gran embajador, a nuestro universal Paco Torrojo. Y para ello, pues nuevamente se establecen en el concurso dos categorías, de jóvenes hasta 15 años y la de adultos a partir de los 16 años. Es el certamen que reparte más premios metálicos, con un total de 5.000 euros, con premios para la categoría de adultos dotados de el primero 1.500, el segundo 1.000 euros y el tercero 700. Además, se establecen 4 ascesis o premios de consolación para aquellas personas que no resulten ser primeros premios, de 60 euros. Y después tenemos también una categoría joven, en la que la cuantía del primer premio asciende a 400 euros, la del segundo a 200 y la del tercero a 100. Y así igualmente se establecen 8 ascesis de 30 euros. Tenemos 2 premios de categoría especial, uno dotado en 200 euros para el concursante al mejor que interprete el mejor fandango o estilo alosnero, y otro premio de 150 euros para aquel concursante local que tenga un mínimo de empadronamiento de 3 meses en Alosno. Y por último, pues destacar también que en la programación seguimos apostando por nuestros 2 instrumentos, señas de identidad en Alosno, como son la guitarra y la pandereta, y volveremos a celebrar el encuentro de guitarra y el encuentro de pandereta.
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2: Gibraleón se convertirá del 25 al 27 de septiembre en el centro de referencia del mundo carmelitano con la celebración del Congreso Internacional Carmelitano, que reunirá en la localidad olontense a medio centenar de expertos nacionales e internacionales en torno a la historia, el arte, el patrimonio y la espiritualidad vinculados a la Orden del Carmen. La iniciativa se enmarca dentro de los actos conmemorativos del 475 aniversario fundacional de la ilustre, antigua y carmelita hermandad del Santísimo Cristo de la Sangre y María Santísima de la Soledad, una de las corporaciones más antiguas vinculadas a la espiritualidad carmelitana en Andalucía. Una iniciativa de gran interés cultural y académico, el trabajo, la ilusión y el compromiso que hay detrás de esta gran cita que proyectará el nombre de Gibraleón y de Huelva más allá de nuestras fronteras, como ha subrayado el presidente de la Diputación de Huelva, David Toscano.
20: Sin duda estamos hablando de una iniciativa con una profunda vinculación histórica, cultural y patrimonial, y sobre todo con las tradiciones del municipio de Gibraleón. Una cita que está llamada a reunir en nuestra provincia destacados especialistas del ámbito carmelitano. Este encuentro va a convertir sin duda a Gibraleón en punto de encuentro para investigadores, para historiadores, para especialistas de patrimonio y para estudiosos procedentes de distintos países. Y además hablamos de una iniciativa que tiene un gran interés cultural y académico, pero que además creo que hay que sumarle que está impulsada por una hermandad que conmemora 475 años desde su fundación. Creo que pocas hermandades pueden hablar de esa cifra. Creo que pocas ocasiones nos va a permitir unir en el trabajo de investigadores con el compromiso de quienes mantienen viva esta tradición día a día. Y eso es precisamente lo que hace y representa la ilustre, antigua y carmelita hermandad del Santísimo Cristo de la Sangre y María Santísima de la Soledad. Porque aquí se vincula perfectamente una historia centenaria con la realidad plenamente viva en la sociedad de hoy. Y creo que además merece la pena reconocer todo ese trabajo, la ilusión y el compromiso que hay detrás de esta gran cita y que va a proyectar el nombre de Gibraleón, pero también el de la provincia de Huelva, más allá de nuestras fronteras. Estamos, por tanto, ante un congreso que demuestra que nuestras hermandades son también espacios de conservación, de estudio, de difusión de nuestro patrimonio histórico y cultural. Y por eso desde la Diputación apoyamos iniciativas como esta, porque tenemos la responsabilidad de ayudar a nuestros municipios en sus necesidades cotidianas, pero también de respaldar proyectos que fortalecen su identidad y contribuyen sin duda a dar a conocer todo lo bueno que tiene esta provincia y demás, porque estamos convencidos de que este Congreso Internacional Carmelitano va a ser un éxito y que va a suponer una magnífica oportunidad para seguir difundiendo la riqueza histórica, cultural, patrimonial de Gibraleón y también de toda la provincia de Huelva.
2: Según la alcaldesa de Gibraleón, Lourdes Martín, para el municipio es un auténtico privilegio contar con un congreso internacional de estas características y con esta calidad de ponentes.
21: Es un auténtico privilegio contar con un congreso internacional de estas características, con esta calidad de ponentes, y también quiero aprovechar y felicitar a don Ramón de la Campa como director académico por mimar y cuidar la calidad y la cantidad de los ponentes que vamos a poder disfrutar en ese congreso que tendrá lugar, y los recuerdo, del 25 al 27 de septiembre en el Convento del Vado, en Gibraleón. Desde el ayuntamiento, por supuesto, todo lo que esté en nuestras manos lo vamos a poner a disposición de la hermandad y de su equipo coordinador, con José Luis a la cabeza, porque entendemos y somos muy conscientes de la importancia que tiene dentro del marco del 475 aniversario de la fundación de la hermandad, pero también lo comentaba antes con Ramón, que duda cabe que ese fin de semana pues vamos a tener a bastante gente trasteando por el pueblo, y evidentemente para nosotros pues tiene mucha importancia que Gibraleón sea el foco, esté puesto en nuestro municipio a lo largo del transcurso, ¿no?, de ese congreso internacional de estas características. Así que mi agradecimiento también y mi reconocimiento a la presidenta de la hermandad, porque María, hasta que no llegue el 27-28 de septiembre, no va a haber descanso para ella como presidenta de la hermandad, porque la implicación no puede ser mayor de la que está teniendo, porque quienes la conocemos sabemos lo perfeccionista que es, lo que le gusta el trabajo bien hecho, y más si se trata de su hermandad.
2: Por su parte, el director académico del Congreso, Ramón de la Campa, explicaba que se ha conseguido reunir un plantel de investigadores de primer nivel, procedentes de universidades, academias e instituciones nacionales e internacionales, lo que sitúa a este Congreso entre las citas académicas más importantes celebradas en torno al mundo carmelitano.
0: Aparte de los andaluces, que son mayorías, y del resto de España, pues tenemos ponentes bastante interesantes del resto de Europa, ¿no? Porque hay uno de Perú, pero ese no va a venir, porque venir de Perú para un congreso pues es un poquito difícil, ¿no? Pero si va a mandar su trabajo, que será publicado, y luego pues tenemos el respaldo y la participación del presidente de la Pontificia Academia Mariana Internacional de Roma, que es un franciscano, el padre Stefano Chequín, que además muy amante de las tradiciones españolas, que forma parte también de la Comisión de Honor. Participa también un historiador de Malta, que va a venir, ese sí va a venir personalmente, y luego pues del resto de Italia, dos que vienen de Calabria, que son profesores de universidad, dos que vienen de Palermo, uno de ellos también es profesor de universidad en Roma, y además tratan temas muy diversos, porque por ejemplo uno de los de Palermo, por tratar el tema musical, pues aportaba una perspectiva diferente, porque en este tipo de congresos normalmente son intervenciones históricas, ¿no? Que es lo que más abunda, ¿no? En cuanto a la temática, pues, aunque digamos el foco central es la Virgen del Carmen, pero no solo ceñido a eso, porque ha habido personas muy importantes en el mundo de la cultura, de la religión, que han pertenecido a la familia carmelita, tanto de la orden de la antigua observancia como de la primitiva observancia o descalzo, que han representado un papel muy importante en nuestra cultura occidental, ¿no? Entre ellos pues tenemos dos que son españoles, ¿no? Santa Teresa de Jesús y San Juan de la Cruz. Sobre todo San Juan de la Cruz, uno de los poetas, decía Dámaso Alonso, que era uno de los más excelsos poetas de la literatura castellana. Es decir, que se van a tratar todos estos temas, secularía por supuesto también, por lo tanto la literatura y todos los diversos temas, ¿no? Del Vaticano, junto con el padre Stefano Chequín, viene Monseñor Castel, que además habla perfecto castellano porque es holandés, pero su padre fue embajador en Argentina durante muchísimos años en su infancia, entonces habla un español así, español con tinte italiano, estilo argentino, ¿no? Y es un encanto. Que fijaos ustedes que tiene 92 años, pero está todavía en activo. Él viaja, va para arriba, para abajo, y además es una persona fantástica, que es decano de la Cámara Apostólica, ¿no? O sea que tiene un cargo importante, y él habla de tú a tú ya con cinco papas, porque es el más antiguo monseñor que hay en Roma ahora mismo, ¿no? En la Curia. En fin, luego catedrático de universidad, pues hay muchos, de la Academia Andaluza de la Historia. ¿Qué pretendemos de esto? Pues yo lo dije ya al principio, ¿no? Que lo que pretendemos es que quede un depósito para la historia, ¿no? Y por eso es tan importante la edición de las actas. Estilo de como son las actas de los congresos, generalmente en cuarto, dos tomos, y entonces pues creo que va a quedar muy bien. Y como los temas son tan variados, va para todo el mundo, porque el que le guste la música tiene de música, el que le guste la historia tiene historia, el que le guste la historia de Gibraleón en concreto también va a tener su papel. y el arte sobre todo, que siempre fue una parte muy importante, porque digamos la materialización de nuestro propio patrimonio, ¿no?
2: Por último, la presidenta de la hermandad, María Rubio, subrayaba la importancia de la publicación de las actas del Congreso gracias a la Diputación de Huelva.
4: No es solo una oportunidad cultural, patrimonial y de investigación para Gibraltar León, sino que también lo será para toda la provincia de Huelva. Es un orgullo como hermandad carmelita que podamos desarrollar este congreso en torno a la Nuestra Señora de la Virgen del Carmen. Y todo ello enmarcado dentro de los actos de nuestro 475 aniversario fundacional. Es un congreso que divulgará diferentes dimensiones y que, como muy bien se expresó el día de nuestra presentación del cartel en Gibraltar León el pasado 19 de junio, es un congreso universal, que en donde todas las hermandades carmelitanas podrán sentirse incluidas y donde todos los investigadores, historiadores y el público en general estará invitado a formar parte de estas jornadas. Además, hoy queremos anunciar también la presencia de la unidad de música de la Fuerza Terrestre. Para nosotros es un orgullo que el capitán haya accedido a venir a Gibraltar León el próximo 25 de septiembre, en donde darán un concierto de apertura, y es por ello que también en este acto histórico, pues nunca habían estado en nuestra localidad, invitamos a Gibraltar León y a provincia que se acerquen no solo al día 25, sino también al 26 y 27 de septiembre. No quiero extenderme mucho más, pero quisiera dar nuestro más sincero agradecimiento al Ayuntamiento de Gibraltar León, a la Fundación Caja Rural y al Puerto de Huelva también por su patrocinio y por su ayuda. Y cómo no, al presidente de la Diputación de Huelva por ser hospitalario con nosotros, por abrirnos las puertas de la Diputación, por respaldar este proyecto desde el minuto uno y, cómo no, por asumir la edición de la publicación de las actas del Congreso. En un año tan especial para nosotros, donde estamos conmemorando la historia de nuestra hermandad, este hecho que hayáis ayudado y que asumáis esta edición, para nosotros es muy importante, porque no solo es que futuras generaciones puedan seguir viviendo de la historia de nuestra hermandad, de la historia del Carmen, sino que también es un reconocimiento a la historia de lo que es nuestra provincia. Es por ello que os agradecemos muchísimo que hayáis publicado y que vayamos a publicar este tomo de las actas del Congreso.
2: La elección de Gibraltar León como sede del Congreso responde a la profunda vinculación histórica de la localidad con la orden carmelita. No en vano, el segundo convento fundado por el Carmelo en la península ibérica se estableció precisamente en este municipio nubense, circunstancia que refuerza su relevancia dentro de la histórica orden.
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2: La 25ª semana de la viticultura y enología, una cita ya consolidada en el calendario enoturístico de la provincia, se celebrará en Bollullos Par del Condado del 13 al 18 de octubre de 2026 y conmemorará esta edición un cuarto de siglo de promoción de la cultura vitivinícola, el patrimonio bodeguero y los vinos amparados por la denominación de origen Condado de Huelva. El diputado provincial Arturo Alpresa ha destacado que esta iniciativa se ha convertido en un clásico para Bollullos y para toda la comarca del condado.
1: Una iniciativa que cada año gana y cobra más importancia para el condado de Huelva y tal, sobre todo para Bollullos, ¿no? Para Bollullos el condado, que es quien presenta este evento y que bueno, que se ha convertido ya en un clásico en todo el condado y sobre todo en Bollullos, y que la gente espera con mucho agrado y esperando siempre esta semana cultural y vitivinícola. Del 13 al 18 de octubre tendremos la posibilidad de visitar todo lo que son las bodegas, el patrimonio que tenéis en Bollullos, y para eso está aquí su alcalde, todos los representantes de las distintas cooperativas y su concejala para explicarnos en qué consiste esta jornada que da nombre y que le da sitio a ese caldo tan maravilloso que tenemos en Huelva como es el vino, y sobre todo en nuestra zona, en la zona del condado. Yo cuando en los años que hemos estado representando a Cebin en distintos eventos, siempre hemos sacado pecho. Hoy en día pues ya se ha certificado esa ruta del vino, por fin se ha certificado esa ruta del vino, que nos da también nuestro sitio como vino del condado, porque somos uno de los puntos estratégicos dentro del vino y ya es momento de que podamos sacar pecho. Es verdad que no estamos en los mejores momentos por la producción y por las enfermedades que hemos sufrido en los últimos años, pero bueno, parece ser, o toca de menos madera, que este año la cosecha se espera buena, ¿no? Creo que así parece que lo están diciendo los enólogos y los expertos, y sobre todo los que saben del campo, ¿no? los agricultores antiguos, que son los que realmente saben cómo van esa cosecha, están diciendo que van bien, y eso es importante, a ver si este año podemos tener un buen año. Que falta nos hace, y los bodegueros y los cooperativistas necesitan esos buenos años.
2: Por su parte, el alcalde de Bollullos, Par del Condado, Rubén Rodríguez, mostraba su satisfacción por alcanzar el 25º aniversario de esta iniciativa.
6: Nada más y nada menos que 25 años apostando por la cultura del mundo del vino, por la enología, por el enoturismo y por todo lo que ofrece el mundo vitivinícola en Bollullos, Par del Condado, y todo lo que ofrece de puertas hacia afuera. Y esto tiene nombres propios, y muchos de los nombres propios que han hecho posible estos 25 años de esta Semana de la Viticultura y Enología están aquí. Está aquí Pablo, que es una segunda generación, un chaval joven que se está haciendo esta Semana de la Viticultura y Enología están aquí. Está aquí Pablo, que es una segunda generación, un chaval joven que se está haciendo cargo ya de su

0: Esta semana de la viticultura y enología, como decimos, 25 años que ha sido posible gracias al esfuerzo de estos señores, de estos hombres y mujeres, año tras año poniendo en valor y haciendo un esfuerzo y un trabajo encomiable en un mundo tan competitivo como es el mundo del vino, donde competimos con muchísimos países a nivel internacional y donde poco a poco y gracias al esfuerzo, colaboración y coordinación de todas las instituciones con responsabilidad, pues nos estamos abriendo hueco en este mundo tan difícil y tan competitivo como es el mundo vinícola. Bueno, y desde Bollullos Par del Condado hacemos esta apuesta, que es una apuesta por vender de puertas hacia afuera todo lo que ofrecemos como municipio desde el punto de vista vinícola, por vender nuestro patrimonio. Tenemos 11 bodegas en nuestro municipio todavía en producción, y esa que hacía referencia al Tour, una bodega del siglo XVIII que hemos adquirido recientemente y que va a ser reformada y puesta a disposición de todos los visitantes y turistas que vengan también a nuestro municipio como sitio escénico. Es una bodega del siglo XVIII que es una verdadera joya arquitectónica y que en los próximos meses, a partir del mes de noviembre y diciembre, se va a poner a disposición de la ciudadanía para todo tipo de eventos y actos.
1: La programación de esta edición incluirá concursos y cursos de cata, actividades gastronómicas, propuestas divulgativas y encuentros en torno al mundo del vino, culminando durante el fin de semana del 17 y 18 de octubre con la tradicional ruta de las bodegas.
0: Nuestros bodegueros lo que ofrecen es una semana completa de actividades en las que se realizan concursos de cata, cursos de cata, un show cooking también para ese maridaje perfecto de nuestros caldos amparados en la denominación de origen Condado de Huelva con la magnífica gastronomía local que también ofrecemos desde nuestro municipio y que tiene esa guinda al pastel el fin de semana, el 17 y el 18 de octubre, con esa ruta por las bodegas, donde todos los visitantes, cientos de visitantes afortunadamente, que participan en esa ruta por las bodegas, pues con un tren turístico pueden ir visitando cada una de las 6 bodegas participantes y en cada una de ellas pues degustando un tipo de vino con una tapa de nuestra gastronomía local con el que mejor marida ese tipo de vino según nuestros bodegueros, ¿no? En definitiva, lo que ofrecemos es toda una semana para poner en valor el mundo vitivinícola en Bollullos Par del Condado, que no podemos olvidando que va desde el eslabón número uno de la cadena productiva, que son nuestros agricultores.
1: Las entradas para la ruta de las bodegas estarán disponibles a través de la plataforma giglon.com.
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1: Hasta aquí las noticias en Radiolé Costa de la Luz y Radiolé Andévalo. Recordarles que para seguir disfrutando de la mejor música y conocer toda la información, nada mejor que continuar con nosotros a través de la 89.2 de FM si nos escuchan desde la costa occidental de Huelva o a través de la 87.6 de FM si nos escuchan desde el Andévalo onubense, además de poder seguirnos a través de internet a través de www.radiolecostaluz.com. Buenas tardes.
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Seguimos con Rocío Jurado, Malú y con Diana Navarro. ¿Quién da más?

0: 4 minutos y las 3 de la tarde, Gemma Castaño. ¿Viste ayer el partidazo de España?
1: Por supuesto, ¿cómo no iba a ver yo el partido?
0: ¿Lo viste con la camiseta de la selección?
1: Sí, con la blanca.
0: Con la blanca,
1: sí,
0: ¿eh?
1: Más bonita.
0: Bueno, desde aquí todos animar a España, ¿no?
1: Hombre, por supuesto.
0: ¿Qué pasa? Cuartos de finales, cuartos, ¿eh?
1: Eso es,
0: venga,
1: eso es.
0: Que vamos a ganar. ¡Vamos, España! Os dejo con Gemma Castaño y la fiestecita que nos va a montar ya. Besitos y gracias de parte de Sergio Adelia. Hasta mañana, sé feliz, te quiero.

Muy buenas tardes, son las 3, hora menos en Canarias. ¿Cómo estás? Bienvenido, bienvenida a Radio Ley. Yo soy Gema Castaño, repartiendo besos. Hasta las 6 me quedo contigo. Estábamos hablando de ese partido que ha conseguido colar a nuestra selección en esos cuartos de final. Y por cierto, que a todos, feliz día de San Fermín. Buenas tardes.

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11: 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Las 3 y 11 minutos y Marina contigo, ¿qué importa la gente?

Una de esas canciones que yo creo que a todos nos trae buenos recuerdos, Carmen con los Chunguitos. Son las 3 de la tarde, 18 minutos. En esta sobremesa te acompaño con ella, con Nia de la Rubia, y este tema para invitarte a que te quedes con nosotros.

0: las otras se mueran de celos, que si es contigo yo me quedo. Nia de la Rubia, que vuelve con esa canción, y nosotros que compartimos esta sobremesa mientras tú terminas de comer, por ejemplo, estás con el postre o estás trabajando, yo me quedo contigo y con Lolita y el Sarandonga.
1: ¿Pero de verdad?

vamos corriendo de un lado para otro con un estrés que no podemos de verdad. Muchos de nosotros ya soñando con las vacaciones, con que llegue ese momento en el que tú digas, mira, que yo voy a apagar mi teléfono y que salga el sol por donde sea, ¿no? Bueno, lo ponemos en modo avión, es que iba a decir lo de que salga el sol por Antequera, que lo hizo mucho una amiga mía. Pues eso, que brille el sol y que nos cante el Ginés González.

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13: Tarde 38 minutos y Manu Tenorio, que enseguida llega a Radio Olé con esta última canción, que no solo es una canción, es un, bueno, una declaración. Lo que tiene claro es que quiere pedirte perdón.

Esa flor increíble, Alba, protagonista de esta canción que fue todo un éxito de Antonio Flores. Las 4 menos cuarto, mira que a lo mejor estás llegando a casa en este momento o nos escuchas desde el coche, el calor es insoportable. Bueno, ayer te puedo decir que eran las 7 y media, 40 grados en muchísimas zonas, 42 incluso, y aquí seguimos con esta ola de calor, la segunda del verano, no lo quiero yo ni pensar. Pero bueno, le ponemos un poquito de música y alegría a la vida y Radio Ley, verás qué bien, de Manuel.

Me sobra quererte, novedad musical aquí en Radio Le con el Conde Manuel. Y en los próximos minutos, mira, la reina del baile, la de Manuel Carrasco, pero en este caso con Raya Real. Escuchamos a Camarón de la Isla y Volando Voy. Y volando nos encontramos con ella, con Rosario y Flores.

Pues le ponemos el corazón a todo y seguimos juntos disfrutando de este martes, de este 7 de julio, de este día de San Fermín. Un beso a todos los que os escuchan desde Pamplona, por ejemplo, que lo estarán pasando de maravilla. Venga, que seguimos, por cierto, desde nuestra aplicación. Nos puedes escuchar en cualquier lugar. Descárgala, que está, vamos, es gratuita. Apenas consume datos y así da igual que estés en San Fermín, que estés en la Feria de Abril, que estés en el Rocío o que estés en Extremadura, allí en mi tierra, en la Vera, tranquilamente. Tú nos escuchas, ¿eh? Y desde Canarias también. Hombre, claro.

nos acercamos a las 4 de la tarde y antes se hablaba de esa aplicación que tenemos, la nuestra, la de Radio Ele, pero es que también tenemos un canal en la tele. No lo tienes que sintonizar, simplemente tú búscanos y ya verás cómo encuentras Radio Ele.

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Las 4 y 17 minutos aquí muriendo de amor contigo, de calor no, porque yo tengo la suerte de estar en el estudio de Radio Ley, tenemos aquí un aire estupendo, un aire fresquito, pero no sé dónde estás, tú me vas contando, y mientras te canta Raúl el Valilla, ay Maya.

Es que es una canción maravillosa, es un auténtico regalo este que nos ha hecho Raúl El Valillo en este verano de 2026. En los próximos minutos, mira, recordamos uno de los éxitos de Camela y Melendi y Manuel Carrasco.

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Decirte que enseguida llega un artista que te gusta muchísimo, pero no, te lo voy a decir así. Porque ¿quién llega? Selu llega a El Barrio con nueva canción, preparando ya esa gira y ese peliculón que ya suena para ti en Radio Lee.

El barrio y peliculón, y en los próximos minutos nos vamos a quedar con Maki, con María Artés, con Kim Levy, con Diego el Cigala y con uno de esos éxitos de Los Carmona, de Antonio de Ketama, alguna vez.

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1: Pues aquí estamos tranquilamente disfrutando de este día calurosísimo, que en algunos lugares están ahí con los 40 grados haciendo malabares. Bueno, pues lo que digo siempre, ¿no? Un buen refresco, buena música y la alegría de Radio Le para llevarlo un poquito mejor.

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Pastora Soler con La Mala Costumbre, las 5 de la tarde, 18 minutos, y vamos a quedarnos con una de esas canciones bonitas, una de esas novedades musicales que hemos desvelado aquí en Radio Le para ti. Josué Rarujo llega con su tema Ya no somos niños.

Ya no somos niños con Josué Ranujo y en los próximos minutos vamos a recordar una de esas canciones bonitas de Borbón 4, Loco, Loco. Y además, Salva Bermúdez se acerca a Radio L para decirte aquí públicamente que quiere algo contigo.

0: violé para mí ha sido la mejor terapia de mi vida, llevando la alegría y la energía que tenéis. Muchísimas gracias.
1: ¿Ya se acabó?
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Pues mira, que son las 5:30 y que hay canciones que nos traen muchísimos recuerdos que pertenecen a artistas como Pau Donés, por ejemplo, que ahora versiona una de nuestras intérpretes más queridas, Alicia Fernández.

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Radio Le Siempre contigo con nuestra alegría, con la energía positiva. Que estaba yo mirando por la ventana, de hecho me dice la compañera, yo creo que hay como tormenta, ¿no? Bueno, no sabemos si hay tormenta, pero lo que sí hay es buena música y ganas de pasarlo bien. Y es que ellos, bueno, son expertos en hacernos bailar y hacernos sonreír. Desde Granada, estos hermanos Quique y Manu, y ¡ay! Que me llamen loco.

0: Corillo, que estamos bien locos.
1: ¡Miau! Que nos llamen locos a todos. Ahí estaba Kike y Manu con su nueva canción, y en los próximos minutos, Carlos Torres y Vivir y Reír. Uno de esos temas que a mí me fascina de Rosario Flores, Yo te daré, de sus primeros discos, y El arrebato, Javi Levandoni, Por un beso.

0: Con esa canción maravillosa de Rosario, yo casi casi que te voy a decir adiós, aunque antes te cantan Alberto Toral con Sheila Jiménez. Y después, ¿quién se va a quedar contigo? Pues Carlos Moreno, que está por aquí. Ya está por aquí, ¿no? Sí, le he nombrado yo.
1: Estoy aquí.
0: Pues está con vosotros. Ya me puedo ir tranquila. Que paséis una tarde feliz. Un besazo de Gema Castaño. Mañana más a las 3. Os espero.

Pues el reloj indica que son las 6 de la tarde, una hora menos en Canarias. Un auténtico placer, un honor. Los saludos de Carlos Moreno Minguito. Te acompañaré en las próximas horas, siempre disfrutando de la música que más enamora. Se te nota en la mirada. Relío, buenas tardes.

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11: Seis y once minutos, ahí andamos, ahí seguimos. Oye, que quiero decirte que si me acompañas unas cuantas horas más, vas a tener las mejores sensaciones radiofónicas. Ya nos conocemos, lo dice Mesalla.

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1: La elegancia y la madurez vocal de Marta Quintero. Seguimos aquí en Radio LED. Tengo sorpresas para ti. Esto es para que subas el volumen y lo vivas intensamente. Rubén Martín y Nerea Benito junto a Decay.

Muy buenas, soy Alberto Lezaun y me encanta estar contigo también aquí entre canción y canción. Mañana seguimos, eso sí, como cada mañana, en Café Olé, de 7 a 12 menos 1 en Canarias.

las 6:30 de la tarde. Yo siempre he dicho que este chico tiene un aire especial. Tiene algo que no se puede describir. Bueno, mejor que lo diga él cantando. Se llama Javi Cantero. Claro está. Como el aire.

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nuevos, estamos en las 6:37 minutos y quiero saber cómo estás pasando la tarde. Yo espero que muy bien, que estés disfrutando de canciones inolvidables. Y es que nos quejamos del verano, pero oye, yo he visto unas cuantas gotitas de lluvia en la ventana. Oye, qué bonito, qué bucólico me ha salido. Aquí tienes a los Reyes del Pupurri y la fiesta andaluza. Raya Real, sube el volumen, que llega Fénix.

Ella es Silvia Pantoja, es el superolé de la semana, un auténtico número uno. Arrivederci, rerelderelle. Son las 6:48 minutos, hora menos en Canarias. Tenemos a Manuel Carrasco, que va a surcar los mares de la buena música, junto a El Barrio. ¿Quién da más?

Ay, qué gustitos está el son de la buena música. Allá donde estéis, todos vosotros y tú en concreto, un beso muy fuerte desde Radio Lee. 3 minutos y medio para las 7 de la tarde. 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

las 7 de la tarde y esto no para. Y yo lo que quiero es que nos sigamos acompañando juntos en esta tarde maravillosa de martes. Radio Lee 100% 24 horas del día para ti. Lérica, Marta Santos y Davilés. Ahí está, agüita clara.

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entre fandanguillos, rumbas y buenas sevillanas nos movemos entre otras muchas variantes de música aquí en Radio Le. Son las 7:14 minutos, una hora menos en Canarias. Te saluda Carlos Moreno Minguito. Y que es martes 7 de julio, San Fermín, hay que celebrar las cosas, por supuesto que sí, que ya demasiados problemas tenemos todos, ¿no? Pero vamos a vivir lo bueno, lo intenso, siempre con música excelente. Que ayer también ganó España, hombre, motivo de celebración. Que no te gusta el fútbol, pues nada, mira al de al lado que sí le gusta y disfruta de su emoción. Disfruta de su alegría. Ay, madre mía. Me gusta estar contigo. Quiero que sigas escuchando canciones como la que viene. Melendi. Caminando por la vida, vamos.

0: esencia de una pareja de lujo. El flamenco pop urbano lo llevan dentro. Mari Artés con Maki. Somos invencibles, claro que sí, en conjunto. Vamos allá.
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Desde luego que sí, que son invencibles, al menos las cifras así lo dicen. Más de 1.200 conciertos y 1.300 millones de visualizaciones en YouTube. Madre mía. ¿Qué tengo para ti? Kiko y Sara y los Rebujitos llegan a Radiolé junto con los Chichos. Solo tienes que subir el volumen.

unos segundos vamos a llegar a las 7:30, 6:30 en Canarias. La música que más te acoge y que te dice voy a seguir adelante en el día de hoy es la de Radiolé. No la olvides.

Hay momentos para la tranquilidad, para el sentir, para la pasión. Al mismo tiempo, una pasión relajada también puede venir bien, ¿eh? Indara.

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1: Bueno, dicen los expertos, oye, que hay que estar en el tiempo presente. No estar en otra órbita, sino ahora. Y fíjate lo que nos dice Manuel Muñoz y Gonzalo Alhambra. Ahora que mis lunes son más viernes. Y te lo digo siendo un martes, ¿eh? ¡Eh, grande! Ahora.
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las novedades que hacen acto de presencia en Mariolé, Manuel Muñoz y Gonzalo Alhambra. Y fíjate, 7.43 minutos y esto sigue adelante. ¿Qué te parece el clásico de Chambao, el poquito a poco? Aquí lo tienes, junto a Davinia y su maleta.

Estamos volando con la alegría de la mejor música en español, la de Radiolé. Y espero que tú a las 7:53 minutos, llegando a las 8, estés dispuesto o dispuesta a escuchar a otra de las grandes formaciones. Camela, ahí la tienes, tu mirada.

Son las 8 de la tarde, las 7 en Canarias. Saludos de Carlos Moreno Minguito. Te acompaño una hora más en Radio Le. Esto sigue adelante. Y antes saludábamos a la gente que, bueno, pues estaba currando, pero también te saludamos ahora a ti. Que te lo mereces, que ya estás de vacaciones, que ya estás disfrutando del tiempo libre. Tiempo libre bien, ¿eh? Pero siempre de la mano de Radio Le.

0: Exactamente, ahí es donde estamos en Radio Le. ¿Qué tal? ¿Cómo te encuentras? ¿Cómo estás pasando el día o la tarde? Esta tarde de 7 de julio. Tú dímelo, que no te preocupes, ¿eh? Aunque no podamos hablar tú y yo en este momento, esa energía, ese sentimiento llega. Y hablando de sentimiento, nosotros lo que queremos es trasladarte siempre no solo la mejor música, sino las emociones que trasladan canciones como la que viene.
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Bueno, pues eso, que ahí seguimos estando al 100%. Siempre, te he dicho la hora, no ha sido 8 y 19 minutos, una hora menos en Canarias. Y yo que quiero quedarme todavía más, pero no me dejan. No, de verdad, estoy disfrutando porque ponemos canciones variadas, con sentimiento, con la emoción que queremos transmitirte a cualquier hora del día, ¿eh? No solamente en esta franja horaria, a cualquier hora del día en Radio Le. Y eso es bonito, se hace con ilusión, se hace con ganas. Te saluda Carlos Moreno Minguito. Algo más de 40 minutos contigo y, por supuesto, de momento me quedo. Me quedo aquí contigo. Se llama Nia de la Rubia. Vamos a movernos un poquillo, hombre. Dale, dale caña.

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1: Claro que sí, Anía de la Rubia, esta actriz y cantante española, la reconocerás por Mar de Plástico, ¿verdad? Esa serie fantástica. Bueno, son las 8:22 minutos, tenemos más cosas que no vamos a dejar pasar por alto, porque esto me enamora decirte que Malú y Niña Pastori están junto a ti.

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8:30 de la tarde. Oye, que estás conduciendo, que también hay muchas personas que están ahí al volante. Ten mucho cuidado, ¿eh? Sé que estás de vacaciones, estás trabajando, pero lo importante es siempre la seguridad. Pero se puede estar alegre, contento, disfrutando de Radio Lea, haciendo lo que hagas con temas como esta. ¡Esa maldita pared! Alfredo Tejada.

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1: Eso es, no olvides ese mensaje. Son las 8:36 minutos. Haz caso a nuestros compañeros y sintoniza Radio Le allá donde estés. Un poquito ya para las 9. ¿Qué importa, eh? ¿Qué importa? Sí, sí, no, no te creas que me estoy quedando aquí en bucle, sino que entiendo que qué importa lo que diga la gente. Marina te lo traduce.

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1: Como bien dice de Manuel, si me das una sonrisa con eso me quedo y ya, güey, me embarga de emoción. 8:46 minutos. Oye, oye, lo que tengo para ti. Fíjate, yo quiero 19 días y 500 noches, de verdad, que lo escuches, de María Jiménez y luego al gran Rafael.

Bueno, pues todo empieza y tiene su fin, pero no nos pongamos melodramáticos. No, no, todo lo contrario. Que me voy, claro, quedan 4 minutos, llegan las 9 de la noche, ahora menos en Canarias. Carlos Moreno Minguito, que te dice bye bye, pero te dejo en una buenísima compañía. La compañera Esther Morales, que estará contigo, acompañándote hasta las 12 de la noche. Pero yo me voy a ir con toda la fuerza del mundo. Pastora Soler, para que muevas un poquito el cuerpo. Herida.

Hola, ¿qué tal? ¿Cómo estás? Son las 9 en punto de la noche, las 8 para ti que estás en Canarias. Un beso enorme a Carlos Moreno, y otro también para ti. Yo soy Esther Morales y me quedo por aquí contigo hasta las 12. Él, Hugo Salazar. Esto es Ella.

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Si andas por la provincia de Málaga, en concreto si estás por San Pedro de Alcántara, estás enhorabuena porque dentro de muy poquito, el próximo viernes 10 de julio a las 11 de la noche, con acceso gratuito, estará en directo nuestro Raúl El Valilla. Esto es Aymaya.

Como nos gusta cuando llega el veranito, porque nuestros artistas salen a la calle. Como te decía, el próximo viernes en San Pedro de Alcántara, Raúl El Valilla. Seguro que nos canta este Ay Maya. Y ahora vamos a por mucho más. Escuchamos a De Marco Flamenco con su Isla del Amor y a Rocío Jurado con Lo Siento Mi Amor.

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Son ya las 9:30 de la noche y espero que tu martes esté marchando tan bonito como te deseamos siempre. Pero si no, déjame decirte que todavía podemos hacer algo por ti, algo por tu alegría, con canciones como esta, Antonio Cortés, Así fue.

0: Y ya sabes lo que dicen por ahí, que el que avisa no es traidor. Ya no hay entradas para Málaga, Madrid y Barcelona dentro de su gira 2027. Quedan muchas otras fechas. Para alguna llega seguro. 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

Pues sí, hasta radio le llega nuestro amigo Juanlu Montoya, que sin duda se nos ha marcado una de las canciones de este verano 2026. Esto es una locura, nos encanta con ese tono así cubano.

¿Cómo nos ponemos a veces? Nos ponemos a veces que ni siquiera nosotros mismos nos aguantamos. Tenemos que ir con un poco de calma, que al final pasa lo que pasa. Ya no somos niños, Josué Rarujo.

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3: Esto es para todos los que saben que a vivir se aprende viviendo. Que la vida es dedicarse a vivir.

10:30, cuando iniciamos una relación nadie piensa en una posible despedida, pero puesto a que llegue, mejor hacerlo con una sonrisa. Ella es Carmen Lemos.

que ya es una de esas personas que tiene claro que a la vida a veces hay que ponerle un poquito de sal, echarle cara y dejar a todo el mundo pues con una sonrisa en la cara gracias a tu canallería, a tu sinvergonzonería, pero oye, bonita, sin ofender a nadie, estoy buscona. Así se llama lo último de María Peláez.

Igual que cuando uno no está pasando por un buen momento, se nota en todo lo que hace, al contrario, cuando está en un momento de esplendor, también se transmite a cada una de sus acciones. Nosotros lo notamos en su música. Ella es Marta Quintero, imagino.

Precisamente una canción que fue número uno la semana pasada, nuestro Super Olé, Marta Quintero con Imagino. Y ahora, ¿qué te parece si hacemos un repaso por nuestra música y disfrutamos con nuestros artistas? Artistas como Natalia y Maca, que llegan con Cuánto Daría. También escuchamos a Andy Lucas con Para que bailes conmigo y a Los del Río con Que no se rompa la noche.

0: 11 en punto de la noche, a las 10 para ti que estás en Canarias. Oye, recibe un besazo enorme de quien te habla. Mi nombre es Esther Morales y continúo contigo durante toda esta hora. Terminamos el día juntos. ¡Vamos a ello!
1: ¡Vámonos!

Y es que a veces, por más que miremos, como que no vemos las señales, no nos damos cuenta de dónde nos estamos o nos hemos metido. Pero de vez en cuando se nos cruza un ángel que nos ayuda a abrir los ojos. Alberto Toral con Sheila Jiménez. No.

Y hace apenas una semana estos artistas estuvieron con nosotros por la radio, por Radiola en concreto, estuvieron en Olé Mi Gente junto a nuestro querido Sergi Adegui. Lo contamos todo en nuestra página web en radiolé.com. No te pierdas la entrevista que les hacía Sergi a Quique y Manu. Esto es Que me llamen loco.

0: estamos bien locos.
1: Y qué bonito cuando uno reconoce en sí mismo cosas como esa, ¿no? Que estar un poco loco también está muy bien, sino que le pregunten a ellos, a Quique y Manu. No les va mal del todo. Y ahora, después de escucharlos, vamos a por Niña Pastori con Sukai. También disfrutamos de La Cabra Mecánica con La Lista de la Compra y a Fraderita y Manuel Cortés.

Pues sí, parece que son las 11:30 de la noche. Oye, ya lo sabes, tienes que llevarnos allá donde vayas. La manera más sencilla es hacerlo a través de la aplicación para el móvil. Nos vamos contigo de vacaciones.

Y ahora vamos a por nuestro actual número uno. Redoble de tambores, porque suena lo más reciente para una artista a la que queremos muchísimo en Radio Olé. Forma parte del equipo de Radio Olé, de Café Olé. Nuestra Silvia Pantoja. Esto, Arrivederci, Lere, Lerele. Una canción que no te va a dejar indiferente, estoy segura.

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